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2: 21 horas e 32 minutos.

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1: Hora certa.
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3: 1:08.

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3: 1:24.

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3: 2:08.

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2: 13 horas e 16 minutos.

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2: 15 horas e 37 minutos.

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1: 17 horas e 29 minutos.
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